a través de la aplicación de iHeartRadio o en radiodigital.mx. Saludos a todas las escuderías Uber, Didi, InDriver, aquellos que nos escuchan también en las tienditas de conveniencia. Muchas gracias por disfrutar de la mejor música. Súbele porque esto ya es viernes en Match.

Escuchas Match 89.5 más pop. Conéctate a Lady Gaga con Born This Way, Matcher. Increíble rola que salió en el año 2011 dentro de su álbum Born This Way, que lleva el mismo nombre. Además, se convirtió en un himno de inclusión y de diversidad. Que por cierto, Matchers, el álbum de Mayhem de Lady Gaga superó ya los 6,000 millones de reproducciones en Spotify. Un gran logro para Gaga dentro de la industria musical. Te sigo acompañando con muy buena música. Soy Natalie Joya, contigo hasta las 7. ¿Qué te parece si lo hacemos con una increíble rola? Es una fusión de bolero y de mariachi. Es Bruno Mars con esto que se llama Risk It All. Lo escuchas aquí en Match 89.5 más pop. Conéctate.

Escuchas Match 89.5 más Pop. Conéctate. Ed Sheeran con Perfect Matcher. Increíble rola del año 2017. Lanzó de su álbum Divide, que por cierto se convirtió en una de las rolas y canciones ahora sí que más escuchadas, sobre todo en las bodas, Matcher, ¿no? Para bailar el vals y toda la cosa. Te acompaño con muy buena música. Soy Natalie Joya y estoy contigo hasta las 7 de la tarde. Matcher, que por cierto, ¿sabías tú que se hizo súper viral? Obviamente lo sabes. Que según esto, Taylor Swift iba a formar parte de Toy Story 5. ¿Por qué? Porque se hizo una cuenta regresiva y toda la cosa con el fondo tan icónico de Toy Story, que es el fondo azul con nubes blancas. Se hizo la cuenta regresiva, pero productores y directores de Toy Story 5 ya confirmaron de que Taylor no formará parte de la película ni tampoco va a aparecer en el soundtrack. Y dicen por ahí ellos, desconocemos por qué ella hizo una cuenta regresiva con vibes de la película, pero lo que sí sabemos es que no está relacionado con Toy Story. ¿Qué tal, Matter? Pero es que también hay que recordar que la T de Toy y la S de Story, pues obviamente dan como una vibra muy Taylor Swift. Además, pues Taylor misma subió una cuenta regresiva, entonces sí da mucho que pensar. Pero ¿qué te parece si conectamos con ella? Esto que es de su álbum The Life of a Showgirl. Esto, por cierto, aquí participó un aclamado cineasta mexicano, Rodrigo Prieto, marcando su quinta colaboración con nuestra querida Taylor Swift. Se llama The Fate of a Showgirl. Lo escuchas aquí en Match 89.5 más Pop. Conéctate.

Escuchas Match 89.5 más pop. Conéctate, Billie Eilish con Wildflower Matcher. Esta rola parte de su álbum de Hit Me Hard and Soft del año 2024. Y Billie comentó que es una de las canciones más emocionales de toda su discografía. Y es que la verdad, sí, Matcher. Te sigo acompañando con las mejores canciones. Soy Natalie Coye y estoy contigo hasta las 7, Matcher. Recuerda seguirnos en Instagram, @matchradiohq. Y a mí como @nat_joya. ¿Qué te parece si continuamos con otra increíble artista, Match? Que por cierto, ya sabemos que va a venir a la feria FENAPO nuestra querida Katy Perry, pero también está en conversaciones para encabezar un concierto en la icónica playa de Copacabana en Brasil, Matcher. Imagínate nada más, no hombre, se la va a volar Katy Perry. Seguimos con muy buena música. Esta rola es de ella justamente, es la rola número 296 de este viernes en Match, publicada en el año 2011 dentro del álbum Teenage Dream. Obviamente ayudó a que Katy empatara el récord de Michael Jackson de más sencillos número uno de el mismo álbum, The One That Got Away. Lo escuchas aquí en Match 89.5 más pop. Conéctate.

Escuchas Match 89.5 más pop. Conéctate a Adele con Hello. Esta rola es lanzada en el año 2015 como sencillo principal de su álbum 25. El video obviamente rompió el récord de vistas más rápidas en YouTube en su momento, Matcher. Soy Natalie Joya y me dio un placer acompañarte el día de hoy. Este viernes en Match me la pasé estupendamente bien. Gracias por conectar a través de redigital.mx y en la aplicación totalmente gratis de iHeartRadio. También te recuerdo que nos puedes seguir en @matchradiohq y también a mí como @nat_joya. Apenas va empezando el fin de semana, Matcher. Recuerda que también vas a conectar conmigo mañana a las 12 del día para que te quedes muy al pendiente. Te cuento que nuestra querida Bebe Rexha acaba de lanzar oficialmente una colaboración junto a David Guetta. Lanzaron su nueva colaboración titulada Sad Girls y obviamente ya está sonando en todas partes, Matcher. Me da un placer acompañarte y me despido de ti. Que pases un excelente viernes en Match con Bebe Rexha, justamente con otra colaboración increíble, que esto se llama Fayless. New Religion, lo escuchas aquí en Match 89.5 más pop. Conéctate.

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Pitbull, y'all know what time it is.

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Escuchas Match 89.5 más Pop. Conéctate algo de Pitbull. Esto se llama International Love. Matchers, qué gran rol, ¿a poco no? Ya se siente el espíritu de fin de semana. ¿Y ustedes qué onda? Yo soy Karen Morales, te acompaño hasta las 12 del día. Saludos a todas las escuderías, Uber, Didi, InDrive, sitios de taxis, a los negocios, tú que me vas escuchando también desde tu auto y obvio en la aplicación de iHeartRadio. Descárgala, es gratis. Y oigan, ¿qué plancito para este sábado? Recuerda que puedes conectar conmigo a través de nuestro Instagram, @matchradiohq. Y a mí en mi Facebook y TikTok me encuentras como ¿qué onda con Karen? Oigan, ¿qué les parece si ahora escuchamos algo de Olivia Dean? Esto se llama So...

Match 89.5 más Pop, conéctate, algo de Our City. Esto se llama Look Away, Matchers. Oigan, ¿dónde andan ustedes? ¿Qué andan haciendo? Buenos días. Oigan, por ahí yo vi que algunos ya andan haciendo examen para ingresar a la escuela. ¡Qué barbaridad! Mucho éxito para todos. ¿Y qué les iba yo a contar, platicar? Ah, sí, que traemos promociones Match para todos ustedes. Soy Karen Morales, te acompaño hasta las 12 del día. 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Mientras, conectemos con música de Justin Bieber. Esto se llama Daisies, la canción 149 sonando en Match 89.5 más Pop, conéctate.

0: Estás en Match 89.5 más pop. Conéctate, algo de BTS. Esto se llama Swim, la canción 150 del día. Matchers, sin duda esta canción fue una pieza clave para su regreso. Y yo estoy segura que todos los ARMYs están muy emocionados. Y de seguro todavía no superan cómo fue que ellos hayan estado en nuestro país. Yo soy Karen Morales, te acompaño hasta las 12. Sigues disfrutando de Match 89.5 más pop. Conéctate.
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Match 89.5 más Pop, conéctate, Edward May. Esto se llama Stereo Love Mentors. Esta canción nos regresa directamente al 2009. Un hit que se convirtió en uno de los videos más vistos en la historia de YouTube en aquel entonces. Y además, Mentors, no sé por qué, pero se siente algo muy popero, pero a la vez como de, fiesta. ¿Ustedes qué opinan? Yo soy Karen Morales, te acompaño hasta las 12 del día. ¿Y qué te parece si para seguir conectados con esta buena vibra, conectemos con algo de Sarah Larson? Que por cierto, ella anda con todo en la promoción de su nuevo disco que se llama Midnight Sun Girls Trip, donde tiene varias colaboraciones y ahí aparece hasta nuestra querida Shakira. Esto se llama Midnight Sun, la canción 152, sonando en este fin de semana en Match 89.5 más Pop. Conéctate.

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0: Estás en Match 89.5 más Pop. Conéctate, Alessiana Smith. Esto se llama Stay With Me, Matchers. Esta es la canción 154 del día. Y yo creo que algunas lágrimas salieron esta mañana. ¿Ustedes qué opinan? Yo creo que cada vez que escuchamos esta canción de Sam Smith, nos recuerda que a veces uno le ruega tanto a las personas cuando a veces no debe de ser así. ¿Ustedes qué opinan, Matchers? Los leo a través de nuestro Instagram. Nos encuentras como @matchradiohq. También mi Facebook y TikTok. Me encuentras como ¿Qué Onda con Karen? Soy Karen Morales, te acompaño hasta las 12. Sigues disfrutando de Match 89.5 más Pop. Conéctate.
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2: Hello, hello, estás en Match 89.5 más Pop, conéctate. Yo soy Karen Morales, contigo hasta las 12 del día. Bienvenidos a una hora más de programación, muy buena música y la información de tus artistas Match favoritos. ¿Cómo andan, Matchers? ¿Qué dice la vida para este fin de semana, Match? ¿A disfrutar o a descansar? ¿O ustedes qué opinan? ¿Alguna comprita por ahí que se les vaya a atravesar? Saludamos a todas nuestras escuderías, Uber, Didi, InDrive, sitios de taxis, a los negocios. Tú que me estás escuchando también en nuestra aplicación de iHeartRadio, descárgala, es gratis, sube todo el volumen porque tú ya estás escuchando.

Estás en Match 89.5 más Pop. Conéctate algo de Daft Punk. Esto se llama Get Lucky, Matchers. Esta canción, junto a Pharrell Williams, se lanzó en el 2013 y rescataron todo el funk de los años 50 y además se llevaron el Grammy a grabación del año. ¡Qué gran canción! Que después hasta muchos artistas le hicieron un cover a esta canción, incluidos los Jonas Brothers. Soy Karen Morales, te acompaño hasta las 12 del día en este fin de semana Match. ¿Qué te parece si ahora nos vamos con un artista que, híjole, en la última semana su álbum ha estado on repeat, así que te hablo de Olivia Rodrigo. Esto se llama Drop Dead, donde mezcla el rock alternativo con un poco de inspiración de los años 90, y eso sí nos demuestra que es toda una leyenda. La canción 159 en Match 89.5 más Pop, conéctate.

0: Estás en Match 89.5 más Pop. Conéctate. Hemos escuchado a Billie Eilish. Esto se llama Birds of a Feather, la canción 160 del día. Matcher, sin duda esta canción no necesita ritmos acelerados y además se convirtió en el tema más coreado de todos los conciertos de Billie, porque esta canción, pues que fue producida con su hermano Phineas, lo hicieron desde el estudio de su casa, demostrando que el pop más poderoso puede nacer de la intimidad así, de estar chill en tu casita. Yo soy Karen Morales, te acompaño hasta las 12 del día. Sigues en Match 89.5 más Pop, conéctate.
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Escuchas Match 89.5 más pop, conéctate, Coldplay, Viva la Vida, Matchers, son las 9 de la mañana con 23 minutos. Y esta canción que se lanzó en el 2008 rompió los esquemas al meter arreglos de cuerdas y campanas en lugar de las clásicas guitarras de rock. Que además, ahí en esta canción tenemos la intervención de Avicii, porque Chris Martin dijo, tenemos que meterle aquí algo, un power. Y sobre todo Matchers, que también la canción, el título de la rolita, pues está inspirado en una obra de Frida Kahlo. ¡Qué emocionante! Soy Karen Morales, te acompaño hasta las 3 de la tarde. ¿Y qué te parece si ahora nos conectamos con Bruno Mars? Que oigan, pues ya estamos a casi nada. Medio año nos falta para ver su gira de Romantic Tour en nuestro país. Esto se llama I Just Might. La canción 162 sonando en Match 89.5 más pop. Conéctate.

Estás en Match 89.5 más Pop. Conéctate, algo de Martin Solveig. Esto se llama Hello, Matchers. Sin duda, esta es una rolita que nos sube el ánimo en este fin de semana en Match. ¿Y dónde están mis queridísimas Directioners? Porque tenemos una exclusiva Match para todos ustedes. Soy Karen Morales, te acompaño hasta las 12 del día. 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Ahora, ¿qué te parece si conectamos con Dua Lipa? Esta canción se llama Houdini, la rola 164. En este fin de semana en Match 89.5 más Pop, conéctate.

Escuchas Match 89.5 más Pop, conéctate. Justin Bieber y Nicki Minaj, esto se llama Beauty and a Beat. Esta es nuestra canción 165 del día, Matchers. Una rola que sin duda yo creo que nos sigue emocionando y que hace apenas unos meses volvió a sonar con todo, ¿eh? Yo soy Karen Morales, te acompaño hasta las 12, pero imagínense, ¿ustedes se acuerdan que el video oficial de esta canción acumuló más de 10 millones de vistas en tan solo 24 horas? Además de que también aparece Max Martin en la producción de esta canción. Y yo creo, Matchers, que esta rola nunca va a pasar de moda. ¿Tú qué opinas? Platícamelo a través de nuestro Instagram. Nos encuentras como @matchradiohq. Y a mí en mi Facebook y TikTok me encuentras como ¿Qué onda con Karen? ¿Sigues en Match 89.5 más Pop?

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Escuchas Match 89.5 más pop. Conéctate, les Harry Styles. Esto se llama Sign of the Times. Sin duda, Matchers, estamos muy emocionados porque el Together Together cada vez está más cerca. Sí, la presentación de Harry Styles en nuestro país. Ustedes van a ir. Recuerda que tenemos nuestra experiencia Directioner para que tú también puedas disfrutar del concierto de Harry Styles. Así que, Matchers, a participar. Y oigan, esta canción se lanzó por allá del 2017 como una balada de rock de casi 6 minutos. Y eso sí, desafió todas las reglas. Pero esta gran melodía también tiene un video oficial que dices, gracias Harry Styles por... tanto arte, lo queremos mucho. Yo soy Karen Morales, te acompaño hasta las 12 del día y Matchers, después de una lloradita con esta canción, ¿qué te parece si nos estiramos, nos despabilamos y vamos agarrando el mood de fin de semana, Match? Ay, sí me estiré. Ay, ay, ay. Pero, pues es el momento de conectar con una gran canción que prende el ambiente, la party, la vida, el día. Así que conectemos con el DJ Hugo y Solto. Esto se llama Jamaican. Nuestra rola 167 en Match 89.5 más pop. Conéctate.

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2: Hello, hello, estás en Match 89.5 más Pop, conéctate. Yo soy Karen Morales, contigo hasta las 12 del día. Bienvenidos a una hora más de programación. ¿Cómo están todos? Feliz fin de semana, Matchers. Oigan, ¿dónde andan mis escuderías? Uber, Didi, InDrive, sitios de taxis, los negocios, tiendas de abarrotes. Y tú que me escuchas en la aplicación de iHeartRadio, descárgala, es gratis. Además de que, Matchers, en esta hora tenemos muchas sorpresas para todos ustedes y exclusivas Match. ¿Están listos? Sube todo el volumen porque tú ya estás escuchando.

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1: Escuchas Match 89.5 más Pop, conéctate. Algo de Sean Kingston, esto se llama Beautiful Girls Matchers. Oigan, qué gran rol, ¿a poco no? Y es que en esta canción, Sísima, que yo les cuento, pues resulta que se lanzó en el 2007. Y además de que estás ampliando el clásico de Stand By Me. Y esta canción estuvo en más de 15 países en el puesto número 1. Yo soy Karen Morales, te acompaño hasta las 12 del día. ¿Y dónde están mis guerreras del K-pop? Porque es el momento de conectarnos con Hoomtrax. Así es, mis doradas. Esto se llama Golden. La canción 174 del día en Match 89.5 más Pop. Conéctate.

0: Escuchas Match 89.5 más Pop. Conéctate, Rosé y Bruno Mars. Esto se llama APT, la canción 175 del día. Y sabían que esta canción está inspirada en un juego clásico de mesa coreano para beber. Y esta colaboración nació de una manera orgánica en un estudio de Los Ángeles. Y en su primera semana de lanzamiento acumuló más de 100 millones de reproducciones. Yo creo, Matchers, que esta es una de las colaboraciones que nunca nos imaginamos, pero que agradecemos que estén existiendo. Soy Karen Morales, te acompaño hasta las 12 del día. Sigues en este fin de semana en Match 89.5 más Pop. Conéctate.
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Estás en Match 89.5 más Pop. Conéctate, Eminem y Rihanna. Esto se llama The Monster Matchers. La fuerza que tienen estos dos, hicieron una dupla histórica. Que además, esta canción se llevó el Grammy a Mejor Colaboración de Rap por allá del 2015. Soy Karen Morales, te acompaño hasta las 12 del día. ¿Cómo vas pasando tu fin de semana, Match? ¿Andas en la chambin, andas en tu casita, descansando o andas haciendo los pendientes de la vida? Platícamelo a través de nuestro Instagram. Nos encuentras como arroba Match Radio HQ. Y a mí en mi Facebook y TikTok me encuentras como que onda con Karen. Y Matchers, hay que andar en tendencia. Así que conectemos con música de Dominic Fike. Esto se llama Baby Doll, la canción número 177 del día en Match 89.5 más Pop. Conéctate.

0: Escuchas Match 89.5 más Pop. Conéctate, ella es Lola Jones. Esto se llama Messy y Matchers. Yo creo que muchos nos identificamos con esta canción. ¿Cuántas veces no hemos sentido que nuestra vida no tiene rumbo, que es todo un desastre y de repente dices, oye, hay alguien más que se identifica conmigo? Así que gracias Lola Jones por sacar este himno a la desesperación, a la ansiedad y sobre todo decirte, Matcher, que no vas tarde a lo que quieras llegar. Bueno, si ahorita vas a una reunión y ya se te pasó el tiempo, sí, pero me refiero a veces de que creemos que vamos tarde en la vida comparándonos con los demás, así que vas solamente a tu ritmo y a tu tiempo. Yo soy Karen Morales, te acompaño hasta las 12 del día y Matchers, quiero invitarles para que vayan a nuestra página oficial matchmx.fm. En la sección de promociones tenemos muchas promociones para todos ustedes, para que sean parte de ellas y aparte, pues no sé, se vayan a ver a sus artistas favoritos y se enteren de cuál será la promo del mes de junio, así que mucha suerte y a participar. Ahora, ¿qué te parece si conectamos con otro gran artista que supo conectar con su audiencia? ¿Por qué? Porque también habló desde la crudeza y desde esas veces donde uno no sabe ni qué está haciendo. Él es Alex Warren, esto se llama Ordinary, la canción 180 del día en Match 89.5 más Pop. Conéctate.
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0: Escuchas Match 89.5 más Pop. Conéctate a algo de Alex Warren. Esto se llama Ordinary, la canción 180 del día. Major, sin duda esta es una canción un poco de pop, un poco de balada, pero además de que nuestro querido Alex Warren la escribió como un homenaje a sus padres. Eso sí, con esta canción logró conectar con millones de personas gracias a su vulnerabilidad. Yo soy Karen Morales, te acompaño hasta las 12 del día en este fin de semana en Match 89.5 más Pop. Conéctate.
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Estás en Match 89.5 más Pop. Conéctate, algo de Guru, Josh Project. Esto se llama Infinity Matters. Una canción que se lanzó por allá del 2008, pero que revivió el clásico del rave de los 90 y se convirtió en el himno de los mejores clubs en Ibiza. Soy Karen Morales, te acompaño hasta las 12 del día en este fin de semana en Match. ¿Qué andas haciendo? ¿Qué plan hay para este fin de? Platícamelo a través de nuestro Instagram, @matchradiohq, y a mí en mi Facebook y TikTok. Me encuentras como ¿qué onda con Karen? ¿Qué dicen, Matchers? Oigan, pues yo creo que modo tranqui hoy, ¿o no? Para cerrar. Oigan, es que ya vamos a cerrar el mes de mayo. No, sí, tenemos que salir, ¿eh? Oye, pero ¿qué te parece si ahora nos vamos con la magia de Kevin Parker? Porque sí, él está detrás de todo esto de Tame Impala, que por cierto, van a estar presentándose en el Festival Corona Capital 2026 en la CDMX. Así que en esta canción se utilizaron sintetizadores vintage que nos llevan a otra dimensión. Se llama Dracula, la canción 182 del día en Match 89.5 más Pop Connect.

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1: No sé, Matchers, pues todo lo que inicia tiene que acabar hoy. Ay, ay, ay. Así que, pues bueno, va a quedar ahí para la historia. ¿Ustedes qué opinan? Los leo en nuestro Instagram, @matchradiohq. Y a mí en mi Facebook y TikTok me encuentran como ¿qué onda con Karen? Yo soy Karen Morales, te acompaño hasta las 12 en este fin de semana en Match 89.5 más Pop. Conéctate.
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2: Hello, hello, estás en Match 89.5 más pop, conéctate. Yo soy Karen Morales, te acompaño hasta las 12 del día. Bienvenidos a una hora más de programación jazz, la última Matchers, pero hay que aprovecharla. Muy buena música, información de tus artistas Match y obvio la mejor compañía. ¿Ya están almorzando? ¿Qué andan haciendo? ¿Qué plan tienen? Ya se están convocando, ¿verdad, mis Matchers? Pues muy buena vibra para todos. Saludos a las escuderías Uber, Didi, InDrive, sitios de taxi, tú que vas en tu auto, tiendas de barrotes y en iHeartRadio. Sube el volumen, estás en...

Estás en Match 89.5 más Pop. Conéctate, ella es Katy Perry, Hot and Cold. Matchers, esta canción del 2008, una canción que consolidó el pop con tintes de sintetizadores en el mundo. Pero ¿quién lo diría que además con esta canción Katy Perry va a estar en la cima del éxito? Yo soy Karen Morales, te acompaño hasta las 12 de día en este fin de semana Match. ¿Qué andas haciendo? ¿Qué

plan? Platícamelo a través de nuestro Instagram. Nos encuentras como @matchradiohq. Y a mí en mi Facebook y TikTok me encuentras como ¿Qué onda con Karen? Y es el momento de ponernos de Romantics, así como Bruno Mars. Que por cierto, esta canción ya sacó su versión en español y me encanta porque como pronuncia él, lo arriesgo todo, suena tan perfecto. Él es Bruno Mars, Risk It All, la canción 189 del día en este fin de semana en Match 89.5 más pop. Conéctate.

0: Fin de semana en Match 89.5 más Pop. Conéctate, ya es Dua Lipa. Esto se llama Levitating, la canción 190 del día. Matchers, ¿sabían que esta canción se mantuvo más de 79 semanas en la lista de Billboard Hot 100? Y además se convirtió en una de las canciones más estables de la década, gracias a que lleva un sampleo inspirado en la música disco de los años de los 70. ¿Ustedes qué opinan? Yo soy Karen Morales, los acompaño hasta las 12 del día. Gracias a todas las escuderías que andan conectados con nosotros: Uber, Didi, InDrive, sitios de taxis, claro que sí. Saludos para el buen Ulises Solorio, el DJ más famoso de Puerto Vallarta, que nos anda escuchando. Así que un abrazote y tú sigas disfrutando de Match 89.5 más Pop. Conéctate.
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Estás en Match 89.5 más Pop. Conéctate, DJ Snake y Justin Bieber. Esto se llama Let Me Love You, Matchers. Una canción que se lanzó en el 2016, donde hicieron una gran fusión. Claro que sí. Y además de que rompieron récords de streaming. Yo soy Karen Morales, te acompaño hasta las 12 del día en este fin de semana Match. Y es el momento de conectarnos con la mente maestra de grandes éxitos, porque ella se inspiró en los mitos trágicos de la literatura para construir esta canción. Te hablo de Taylor Swift, The Fate of Ophelia, la canción 192 del día en Match 89.5 más Pop. Conéctate.

Escuchas Match 89.5 más Pop, conéctate. Ella es Billie Eilish, esto se llama White Flower Matchers. ¿Dónde están las Directioners? Porque tenemos una gran exclusiva para todos ustedes. Yo soy Karen Morales, te acompaño hasta las 12 del día. 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Mucha suerte, Matchers, y esperemos que ustedes sean las afortunadas o los afortunados. Ahora, ¿qué te parece si escuchamos algo de Imagine Dragons? Esto se llama Believer. Esta es la canción 195 en Match 89.5 más Pop. Conéctate.

0: Estás en Match 89.5 más Pop. Conéctate algo de Imagine Dragons. Esto se llama Believer Matchers. Esta es la canción 195 del día. ¿Y sabían ustedes que el líder de la agrupación, Ryan Tedder, compuso esta canción después de un largo proceso de reflexión personal sobre la salud mental y el dolor? Y lo convirtió en un himno de que todo el mundo lo cantó en sus giras y que además supera los 2,000 millones de reproducciones. Yo soy Karen Morales, te acompaño hasta las 12 del día. Saludos a todas las escuderías, Uber, Didi, InDrive, sitios de taxis. Tú que vas en tu auto, saludos para Alonso, para las tiendas de abarrotes y tú que me escuchas en iHeartRadio, nuestra aplicación gratis para que la descargues. Sigues en este fin de semana en Match 89.5 más Pop. Conéctate.
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Escuchas Match 89.5 más Pop, conéctate, Bibi Rexha y Fearless. Esto se llama New Religion, Matchers. Sin duda reviviendo la música electrónica a todo lo que da, porque aquí tenemos un poco de dance, pero también un poco de psicodelia de los años 80. Yo soy Karen Morales, te acompaño hasta las 12 del día. Y oigan, Matchers, ustedes piensen en una ciudad, si han tenido la oportunidad de irse a vivir a otra parte, que les haya dejado una enseñanza. Wow, ¿a qué ciudad le escribirías en una carta, no? Pues es el caso de Joe, quien él estuvo viviendo en Chicago y entonces escribió esta canción. ¿Para qué? Para dejar ahí toda la nostalgia y todo el aprendizaje que aprendió, que hizo ahí. Así que esto se llama End of Beginning, la canción 197 del día en Match 89.5 más Pop. Conéctate.

Escuchas Match 89.5 más Pop, conéctate, él es Joe, esto se llama In a Beginning, Nature, sin duda esta es una canción con mucho aprendizaje y con mucha nostalgia. Yo soy Karen Morales y oigan, quiero invitarles para que sigan conectados porque aquí la buena música no para y a las 4 de la tarde tenemos nuestro programa Conteo Match, las mejores 30 canciones de la semana y juntos descubramos quién se llevará el puesto número 1, pero recuerda que tú puedes votar por tus canciones favoritas en nuestra página oficial matchmx.fm en la sección que dice Conteo Match. También recuerda seguirnos en redes, nos encuentras en nuestro Instagram como @matchradiohq. Y a mí en mi Facebook y TikTok me encuentras como que onda con Karen Matchers. Ha llegado el momento de despedirnos. Muchísimas gracias por permitirme acompañarte en este fin de semana, pero también en esta semana. El día lunes, ¿qué crees? Te voy a estar acompañando a las 6 de la mañana. Así es, de 6 a 11 para que juntos despertemos, le cantemos ahí al gallo y pues estemos pasando una mañana agradable. Así que disfruta mucho de tu fin de semana. Te mando un abrazote. Y nos despedimos con música de Avril Lavigne. Esto se llama Complicated, la canción 198. Yo soy Karen Morales, estás en Match 89.5 más Pop. Conéctate.

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¿Qué onda, Matchers? Bienvenidos seas. Feliz fin de semana. Soy Natalie Joya y estoy contigo hasta las 4 de la tarde con muy buena música. Sábado 30 de mayo 2026. Gracias por escucharnos a través de la aplicación de iHeartRadio y también en radiodigital.mx. Te acompaño en el lugar de mi compañera Ashanti Gómez, a la cual le mando un abrazote. Y también te recomiendo que nos sigas en redes sociales porque tenemos ahí muchas increíbles fotografías para ti, además de dinámicas que están súper cool. @MatchRadioHQ. Súbele porque ya vamos iniciando este fin de semana.

Escuchas Match 89.5 más Pop. Conéctate Post Malone con Circles. Matchers, increíble rola que, por cierto, es del año 2019. Pertenece a su tercer álbum de estudio titulado Hollywood Splitting. El tema fusiona un poco como de pop y también de R&B y obviamente alcanzó el puesto número uno en el Billboard Hot 100 durante 3 semanas y lideró obviamente también las listas de nivel mundial. Matcher, te sigo acompañando con muy buena música. Soy Natalie Joya, contigo hasta las 4 de la tarde. ¿Qué te parece si conectamos con una reina de la manifestación? Esta rola la lanzó en el 2025 como sencillo principal de su álbum This Music May Contain Hope. Esta rola me encanta, habla sobre manifestar a tu próximo esposo. Se llama Where's My Husband, es Ray. La escuchas aquí en Match 89.5 más Pop. Conéctate.

0: Escuchas Match 89.5 más Pop. Conéctate, Sabrina Carpenter, con eso titulado Man Child Matter. Increíble rola, la escuchas aquí en Match 89.5 más Pop. Conéctate, Matters, que por cierto, esta rola de nuestra querida Sabrina Carpenter obviamente formó parte de su álbum Men's Best Friend. Fue escrita junto a Jack Antonoff y Amy Allen, que por cierto, Jack Antonoff tiene mucha colaboración con nuestra querida Taylor Swift, que también, Matter, te voy a platicar en qué rola participó secretamente Taylor con un seudónimo y toda la cosa. Te lo platico a las 12:20. Quédate aquí en Match 89.5 más Pop. Conéctate.
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Escuchas Match 89.5 más Pop. Conéctate, Milky, con Choose the Way You Are Matter. Una rola bastante popular en redes sociales, sobre todo en TikTok, que está rompiendo ahora sí que records. Además, esta rola llegó ya al top 10 en varios países y se ha convertido en una rola muy usada, sobre todo en el tema de plataforma Matter. Te acompaño con muy buena música, soy Natalie Coya, contigo hasta las 4. ¿Qué te parece si ahora conectamos con una increíble rola que esta salió en el año 2016 como un sencillo pues independiente? Fue un hit mundial y alcanzó el top 5 de Billboard Hot 100. Y un dato curioso es que Taylor Swift participó secretamente en la composición usando un seudónimo, o sea, otro nombre. Por ahí se llamaba Nils Sorberg, algo así, una palabra bastante complicada. Y ella dijo, yo voy a firmar esta canción como este seudónimo para que no sepan que yo fui la que lo compuso. Entonces la canción ganó premios en iHeartRadio Music Awards y toda la cosa. Y estoy segura que lo ubicas. Es Calvin Harris junto a Rihanna con This Is What You Came For. ¿Lo escuchas aquí en Match 89.5 más Pop? Conéctate.

Escuchas Match 89.5 más pop. Conéctate, Kendrick Lamar junto a SZA con eso titulado Luther, que por cierto, Match, el nombre hace referencia a Luther Vandross, ya que la canción usa elementos inspirados en este soul clásico. Te acompaño con muy buena música hasta las 4 de la tarde. Soy Natalie Joya. 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Te acompaño con muy buena música. ¿Qué te parece si nos vamos al 2010 ahora, Matcher? Con esta canción de parte del álbum My World 2.0, que por cierto, durante años fue el video más visto y también el más comentado en la plataforma de YouTube. Te estoy hablando de nuestro querido Justin Bieber con eso titulado Baby. Lo escuchas aquí en Match 89.5 más pop. Conéctate.

0: on. Escuchas Match 89.5 más Pop. Conéctate, Justin Bieber con Baby Matter. Increíble esta rola, ¿no? Además, Ludacris participó dentro de esta colaboración que estuvo increíble. Te acompaño con muy buena música en este increíble fin de semana, Match. Hoy es sábado 30 de mayo 2026, Matter. Y te voy a platicar qué artista sigue en la cima. Bueno, ¿cuáles artistas son las que siguen en la cima y las siguen rompiendo, Matter? Te lo platico a las 12 con 46 minutos aquí en Match 89.5 más Pop. Conéctate.
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Escuchas Match 89.5 más Pop. Conéctate. Sara Larson con Midnight Sun. Este éxito de Midnight Sun forma parte de su disco que lleva el mismo nombre, Matcher. Además, obtuvo su primera nominación a los premios Grammys en la categoría de Mejor Grabación Dance Pop. Y el disco ganó en la categoría de Álbum Revelación del Año en los American Music Awards, Matcher. Increíble noche para Sara Larson, quien también la está rompiendo en todos los ámbitos en nuestra querida Dua Lipa. Esta rola que vamos a escuchar fue lanzada en el año 2019 como parte de su álbum Future Nostalgia, que a todos nos encantó y nos puso a bailar en la pandemia. Además, la rola marcó el cambio de Dua Lipa, pues ya como un sonido más como de disco, ¿no? Llegó al puesto número 2 en Billboard Hot 100. Se llama Don't Start Now. Lo escuchas aquí en Match 89.5 más Pop. Conéctate.

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Escuchas Match 89.5 más pop. Conéctate, Madonna, la reina del pop, con Hannah Butcher. Esta rola es del año 2005. Oye, ¿qué tal? Y por cierto, es parte de, ahora sí que de la del disco que se llama Confessions on a Dance Floor Matcher. A mí me encanta muchísimo. ¿Qué te parece si conectamos con más buena música? Pero antes también te platico que según rumores, Rosalía, Bad Bunny tienen una colaboración con la reina del pop, Madonna. Eso supuestamente, ¿verdad? Son rumores. Y esto va a venir en el nuevo álbum de la cantante, o sea, de Madonna, que se llama Confessions Part 2. Estarían usando un sample de una canción de un artista que se llama Sylvie Vartan, que se llama La Maritza. ¿Quién sabe, verdad? Habrá que checar, habrá que ver en el próximo material discográfico de nuestra querida Madonna, que se va a llamar igual Confessions on a Dance Floor Part 2, o sea, la parte 2 de este disco, imagínate nada más. Va a ser buenísimo, Matcher, no hay que perdérnoslo. ¿Qué te parece? Seguimos conectando con la mejor música. Vamos a ir con una artista, Match Summer, que pasó de producir música en su cuarto durante la pandemia a convertirse en un fenómeno global. Esto se llama Home Record. ¿Lo escuchas aquí? Aquí en Match 89.5 más pop. Conéctate.

Escuchas Match 89.5 más pop. Conéctate. Increíble rola de Miley Cyrus con Flowers Matcher. 2023 sonaba así con Endless Summer Vacation. Este disco además ganó Grammy a grabación del año y mejor interpretación pop solo.

0: lista, rompió récords en todas partes, Matcher, y a nosotros nos encanta. También te voy a platicar, artista Match que estudió en la misma escuela que Adele. Te lo platico a la 1:26. Quédate aquí en Match 89.5 Más Pop. Conéctate.
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Escuchas Match 89.5 más Pop. Conéctate. Olivia Dean con So Easy to Fall in Love Matter. Olivia Dean es egresada de la prestigiosa Brit School, allá en la ciudad de Londres, Matter. Además, la misma institución en la que, ¿qué crees? Que salieron leyendas como Adele y también Amy Winehouse. ¿Qué tal, Matter? Te sigo acompañando con muy buena música hasta las 4 de la tarde. También recuerda seguirnos en redes sociales, @matchradiohq. Y también a mí, @nat_joya. Sigues conectando con la mejor música. Vamos a viajar ahora al año 2001 dentro del disco de Fever. Es probablemente la rola más icónica de esta artista. Llegó al puesto número 1 en más de 40 países. Y el la la la, la la la la la. Bueno, esta parte se volvió uno de los riffs más icónicos, más famosos, por supuesto. Y el día de antier fue su cumpleaños. Así que cumplió 58 años, y se sigue viendo increíble. ¿Sabes de quién te estoy hablando? Nuestra querida Kylie Minogue. Eso se llama Can't Get You Out of My Head. Lo escuchas aquí en Match 89.5 más Pop. Conéctate.

Escuchas Match 89.5 más Pop. Conéctate, Harry Styles con As It Was Matcher. Me encanta esta rola. Que por cierto, esta increíble canción de As It Was pertenece al álbum de Harry's House. Rompió récords en la plataforma de Spotify. Pasó 15 semanas en el número 1 de Billboard Hot 100. Además, ganó el Grammy a Álbum del Año. ¿Qué tal, Matcher? Y por cierto, hablando de Harry Styles, sabemos que él perteneció a una de las icónicas bandas, pues más populares de todo el mundo, Matcher. Te estoy hablando de One Direction, que por cierto, tú ya tienes que ingresar a matchmx.fm, dale click al banner de promociones, e ingresa donde dice experiencia Match Directioner, porque si tú eres fan de One Direction, esto te interesa. 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Seguimos compartiendo muy buena música, te acompaño hasta las 4 de la tarde, soy Natalie Joya. Ahora vamos a escuchar una rola del 2017 de parte de su álbum Divide. Te estoy hablando de Ed Sheeran, esto se llama Shape of You. Lo escuchas aquí en Match 89.5 más Pop. Conéctate.

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1: Escuchas Match 89.5 más Pop. Conéctate, Matter. Te voy a contar de una colaboración que ha lanzado Katy Perry nuevamente. Te lo platico a la 1:50 aquí en Match 89.5 más Pop. Conéctate.
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1: Con esto titulado Dark Horse, aquí en Match 89.5 más Pop, conéctate.

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Escuchas Match 89.5 más Pop. Conéctate, Sabrina Carpenter, con When Do You Get Hot. La rola fue todo un éxito, Matcher, superando rápidamente los 100 millones de reproducciones en plataformas como Spotify a los pocos meses de este lanzamiento. Imagínate nada más la gran, ahora sí que a lo grande que llega Sabrina Carpenter. Seguimos disfrutando de muy buena música. Soy Natalie Joye, te acompaño hasta las 4 de la tarde. En esta hora también de música continua sin cortes comerciales. ¿Qué te parece si ahora escuchamos una rola del 2019? Esta fue incluida en el disco de After Hours. Estoy segurísima que la conoces. Muchos hicimos la tendencia de bailar en TikTok con esta icónica rola. Oficialmente una de las canciones más exitosas de la historia de Billboard Hot 100. Este weekend con Blinding Lights. Lo escuchas aquí en Match 89.5 más Pop. Conéctate.

Escuchas Match 89.5 más Pop. Conéctate, Bruno Mars con I Just Mind Matter, que es el sencillo principal de este disco que se llama The Romantics. Debutó directamente en el puesto número 1 de la lista de Billboard Hot 100, marcando la décima vez que Bruno Mars alcanza la cima en este prestigioso conteo Matters. ¿Qué tal? Oye, como siempre, Bruno Mars rompiéndola. Te acompaño hasta las 4 de la tarde. Soy Natalie Joya. Recuerda seguirnos en nuestras redes sociales, @matchradiohq, y también a mí, @nat_joya. Te sigo acompañando con muy buena música. ¿Qué te parece si ahora viajamos en el tiempo al año 2011? Que esto forma parte del álbum The Haze, alcanzó el puesto número 1 en Billboard y fue usada en muchísimos eventos deportivos, ¿no? Como para animar a la gente. Y es que justamente esta rola habla de no perder el enfoque, de concentrarnos, de que nosotros podemos. Es Macklemore junto a Ryan Lewis con Can't Hold Us. Lo escuchas aquí en Match 89.5 más Pop. Conéctate. All right.

Escuchas Match 89.5 más Pop. Conéctate, Robbie Williams con Rock DJ Matter. Increíble rola del año 2000 que se llama, de parte de su álbum Sing When You're Winning. La segunda mitad de este video, ¿te acuerdas del video donde Robbie Williams está arrancando la piel así poco a poco? Primero la ropa, luego se empieza a quitar la piel y luego el músculo hasta que queda completamente en esqueleto. Bueno, pues la segunda mitad de este video, donde aparece así sin piel ni músculos, fue demasiado explícita para la televisión de la época, ¿eh? La mayoría de canales musicales como MTV, VH1 y MCM censuraron el final en toda Europa. Imagínate nada más, wow. Que para ese momento era como algo bastante explícito y muy difícil de entender. No entendieron la vibra del gran Robbie Williams. Te sigo acompañando con muy buena música. Soy Natalie Coya, contigo hasta las 4 de la tarde. Saludos, por cierto, para mi queridísimo primo, hermoso, precioso, te quiero muchísimo, y que me anda escuchando por ahí. Creo que va en el carrito, ¿verdad? Que llegues bien sano y salvo a tu destino, primo. Mi primo Iván Estrada, también un abrazote, por favor. Y quiero también mandar un saludito para también la tienda de conveniencia que nos está escuchando en el Cuapinole. Muchas gracias. No me pasaron el dato de cómo se llama la tienda, pero gracias a todos los que nos escuchan en las tiendas de conveniencia locales. Muchísimas gracias por escuchar la mejor música. También en la aplicación de iHeartRadio. Conectamos ahora con otra increíble rola que alcanzó el puesto número uno en las listas de Billboard y siendo galardonada, por ejemplo, en la noche de los Oscar, oye, y ganó mejor canción original. Son las chicas Huntrex con eso titulado Golden. Lo escuchas aquí en Match 89.5 más Pop. Conéctate.

Escuchas Match 89.5 más Pop. Conéctate, Tame Impala con Dracula Matter. Increíble rola, que por cierto habla sobre la dualidad de huir de la luz del sol para aferrarse a esos como demonios internos que tenemos como ilusiones. En contraste directo con el video donde la figura de Drácula, o de este ser que es Drácula, termina rindiéndose ante la mañana. Matter, un proyecto de Kevin Parker, que es esto Tame Impala. Te sigo acompañando con muy buena música hasta las 4 de la tarde. ¿Qué te parece si viajamos ahora al 2024 con esta rola que es icónica y que me encanta? Es Billie Eilish, de parte de su disco de Hit Me Hard and Soft. Esto se llama Birds of a Feather. Lo escuchas en Match 89.5 más Pop. Conéctate.

0: Escuchas Match 89.5 más Pop. Conéctate, Black Eyed Peas con My Homes. Matcher, este rollo fue lanzado en el año 2005 como parte de su tercer sencillo de Monkey Business. Además, ganó el premio Grammy a la mejor interpretación rap de un dúo o grupo en el año 2007. ¿Qué tal, Matcher? La seguimos pasando increíble. Gracias por conectar a través de RedDigital.mx y en la aplicación totalmente gratis de iHeartRadio. Síguenos en redes sociales, @MatchRadioHQ y también a mí, @Nat_Joya. Te sigo acompañando hasta las 4 de la tarde con muy buena música aquí en Match 89.5 más Pop. Conéctate.
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Escuchas Match 89.5 más Pop. Conéctate Google Dolls con Iris Matcher. Esta rola es de 1998, incluida en el soundtrack The City of Angels. Es una de las baladas de rock más importantes de todos los tiempos. Además, según esto, el nombre de Iris en la mitología griega es la diosa del arco iris y mensajera de todos los dioses, encargada de unir el mundo terrenal con lo divino. Qué bonito, ¿no? Te sigo acompañando con muy buena música hasta las 4 de la tarde. Vamos a escuchar una colaboración increíble lanzada en el 2024 y fue elegida como la rola más reproducida en el año

2025 Matters a nivel global. Es Bruno Mars junto a Lady Gaga con eso titulado Die With A Smile, la rola número 248 de este fin de semana, sábado, aquí en Match 89.5 Más Pop. Conéctate.

0: Escuchas Match 89.5 más Pop. Conéctate. Cyril con Stumbling in Matter. Esta es una versión del año 2023 basada en el clásico de Chris Norman y Susie 4. Fue un hit enorme en la plataforma de TikTok y, por supuesto, en playlists electrónicas, Matter. ¿Qué rola se volvió la más reproducida en un solo día a nivel mundial? Te lo platico a las 3.22 minutos. Quédate conmigo, Natalie Joya, hasta las 4 de la tarde aquí en Match 89.5 más Pop. Conéctate.
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Escuchas Match 89.5 más Pop. Conéctate, Dominic Fike con Baby Don't Matter. Esta rola es del año 2018 de su EP Don't Forget About Me y ayudó a Dominic a convertirse en una de las nuevas figuras del Indie Pop Matter. Te acompaño con muy buena música hasta las 4 de la tarde. Recuerda conectar conmigo en @matchradiohq y también en mi Instagram @nat_joya. Y oye, Matter, vamos a compartir una increíble rola que me encanta. Se convirtió en la canción más reproducida en un solo día a nivel mundial, alcanzando 4.2 millones de reproducciones en un solo día. Matcher, ¿qué tal? Es del año 2015, también batió el récord semanal con 21.9 millones de reproducciones. Es de parte del soundtrack de Rápido y Furioso 7, vaya. Y este es un homenaje al gran Paul Walker. Estuvo semanas en el puesto número 1 a nivel mundial, Matcher. Seguramente la conoces. Es Wiz Khalifa junto a Charlie Puth con See You Again. Lo escuchas aquí en Match 89.5 más Pop. Conéctate.

Escuchas Match 89.5 más Pop. Conéctate The Weeknd con Save Your Tears Matter. Me encanta esta rola. Fue lanzada dentro del año 2020 en el After Hours álbum de The Weeknd. El remix con Ariana Grande. Ariana Grande llegó a ser el puesto número uno en Billboard Hot 100 Matter. Increíble. 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Seguimos disfrutando de la buena música. ¿Qué te parece si ahora lo hacemos con esta rola del 2016 que fue inspirada en la ansiedad de ver a un ex en redes sociales? Es Maroon 5 con eso titulado Don't Wanna Know. Lo escuchas aquí en Match 89.5 más Pop. Conéctate.

0: escuchas Match 89.5 más Pop. Conéctate, Maroon 5 con Don't Wanna No Matter. Hay una nueva colaboración de Bebe Rexha. Te platico todos los detalles a las 3:45 minutos aquí en Match 89.5 más Pop. Conéctate.
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Escuchas Match 89.5 más Pop Connectate TV Remix junto a Fearless con New Religion Matcher. Salió en el 2023 como parte de su disco BB. Matcher, ¿qué crees? Que BB Rex se lo está rompiendo nuevamente y es que acaba de lanzar colaboración con nuestro querido David Guetta esta canción nueva que se llama Sad Girls y ya está sonando durísimo, Matchers. David Guetta y BB Rex siempre tienen grandes colaboraciones como esta que hicieron con nuestra querida Nicki Minaj, también Ey Mama y otras más que la neta están muy muy chidas, Matcher. ¿Qué te parece si ahora conectamos con otra increíble rola? Te acompaño hasta las 4 de la tarde. Esta es un tema que se estrenó justamente un día antes de su presentación en el famoso festival de Coachella 2024. Es Expresso, lo escuchas aquí en Match 89.5 más Pop. Conéctate.

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1: Matchers, muchísimas gracias por acompañarme. Y también, último día de este mes de mayo, qué rápido se está pasando el tiempo. Bueno, penúltimo día. Te sigo acompañando el día de el lunes a partir de las 11 de la mañana. Quédate conectado con muy buena música. No le cambies porque ya viene nuestro increíble conteo Match. Sigue conectado aquí en Match 89.5 más Pop. Conéctate, que tengas un excelente fin de semana.
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1: Favoritas, las más votadas de la semana, el conteo Match. Saludos desde Puebla, yo soy Giselle Navarrete de Match 90.1. Muy pero muy contenta de comenzar este programa y acompañarlos a escuchar el lugar 30 de nuestro top. ¿Todos listos? Vámonos entonces. Arrancamos con la música. Esto es Jamaican Bam Bam de Hugo y Soto, sonando en el conteo Match más pop. Conéctate.

0: Fue Justin Bieber con Confident, el primer bonus track de esta tarde. Mi queridísimo Matcher, yo soy Servando Villa de Match 93.9 en Morelia y los dejo con el lugar número 29. Es Dracula a cargo de Tame Impala, el General Mix, en el Conteo Match más Pop. ¡Conéctate!
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Sonó Gym Class Heroes con Cupid's Chokehold. En nuestros bonus tracks, Matcher, yo soy Alison Gutiérrez de Match 97.9, saludándolos desde Querétaro. No se despeguen, seguimos.

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Y en el lugar número 28 acabamos de escuchar a Dominic Fike con Baby Doll. Saludos a todos, Matchers. ¿Cómo están? Oigan, soy Edson Aguirre del Match Morning en Match 99.3 en la Ciudad de México. Y esperemos que todos se encuentren muy bien, Matchers. Tenemos por acá una petición a través del talkback de nuestra aplicación oficial y gratuita iHeartRadio. Así que

0: ¿Qué les parece si vamos a escucharla? Se trata de Tearing Up My Heart de NSYNC. Un rolón, así que quédense con nosotros en el Conteo Match más Pop. Conéctate.
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0: Skater Boy de Avril Lavigne, un clásico del 2002, acaba de sonar en nuestros Bonus Track Matters. ¿Cómo le están pasando? Yo soy Joyce Leaños de Match 90.3 desde Guadalajara. Gracias a todos por seguir conectados con nosotros a través de nuestras redes, @RadioHQ o desde Tollback de la aplicación de iHeartRadio. Así los dejo ahora sí con el lugar número 26 a cargo de Sabrina Carpenter. Es Manchild en el conteo Match más pop. Conéctate.
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0: escuchamos un temazo de Milky. Esto fue Just The Way You Are en la posición número 25 de nuestro Top 30. Matchers, ¿cómo están? Yo soy Karen López. Los saludo desde Culiacán en Match 100.1. Y se nos fue volando esta primera hora de música, pero la buena noticia es que todavía tenemos 3 horitas más con las canciones más votadas de la semana. Y por cierto, gracias a quienes sigan votando para hacer posible este programa cada sábado. Les mando un abrazote hasta donde estén, Matchers. Vámonos entonces con más música para cerrar fuerte nuestra primera hora. Los dejo con el lugar número 24. Esto es Irish de Goo Goo Dolls. Seguimos en el Conteo Match más pop. Conéctate.
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0: ¿Qué tal ese rolón de Nelly Furtado Matters? Escuchamos Man Eater, canción que fue lanzada por allá del 2006, pero hoy nos sigue emocionando tanto como antes. ¿Qué tal? ¿Cómo le están pasando? Yo soy Karen Morales de Match 89.5, saludándolos desde Puerto Vallarta. Recuerden que pueden votar por sus canciones favoritas cada semana, ya sea en nuestras redes sociales, @MatchMXFM con el hashtag ConteoMatch, o desde MatchMX.fm dando clic en el banner del ConteoMatch. Y para arrancar con nuestra segunda hora de programa, los voy a dejar con la canción que se queda en el lugar número 23. Se trata de Stumbling in the Zero, sonado en el Conteo Match. Más pop, conéctate.
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0: Lady Gaga y Bruno Mars con esto que es Die With A Smile, lugar 21 de nuestro Top 30. ¡Hello, Matchers! Yo soy Regina Pavón Durán de Match 93.9 en Morelia y los dejo con un super bonus track. ¡Neta! Es un super bonus track, Matcher. Ellos son Santos Bravos con esto que es Velocidade en el Conteo Match. Más pop, conéctate.
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0: En el lugar 20 de nuestro conteo acabamos de escuchar a Bibi Rexha con A New Religion. Matchers, matchers, esto se pone cada vez mejor. Yo soy Jimena Ramírez de Match 99.3 en la Ciudad de México y les tengo un rolón para el siguiente bonus track. Esto se llama Sweat de Snoop Dogg y seguimos en el conteo Match. Más pop, conéctate.
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0: Snoop Dogg con la canción Sweat es lo que acabamos de escuchar hace unos momentos en el bonus track de este programa. Saludos desde Guadalajara, Matchers. Yo soy Dana Caruso de Match 90.3. Ya llegamos a la posición 19. La escuchamos una vez, ¿no? Esto se llama Back to Friends de Summer y está sonando a través del conteo Match más pop. Conéctate.
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3: Seguimos con más música Matchers en esta segunda hora del conteo Match. Yo soy Hannah Chavarría de Match 90.1 en Puebla y ahora nos vamos con la siguiente canción de nuestro Top 30. Fue lanzada en el 2025 como el segundo sencillo del duodécimo álbum de estudio de nuestra querida Taylor Swift. El álbum lleva por nombre The Life of a Showgirl y la canción que escucharemos a continuación se llama Opalite. Ella es Taylor Swift en el lugar 18 del conteo Match más pop. Conéctate.
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0: Matchers, acabamos de escuchar a Taylor Swift con su canción Opalite en la posición número 18 de nuestro Top 30. Yo soy Carla Márquez de Match 97.5 en León y llegamos al cierre de nuestra segunda hora. No sin antes agradecerles por seguir escribiéndonos en redes @MatchMXFM o mandándonos sus mensajes de voz en el talkback de la app de iHeartRadio. Ahora sí, los dejo con el lugar número 17. Es Olivia Rodrigo con Drop Dead. No se vayan, que estamos en el conteo Match más pop. Conéctate.
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